0: That way?
1: Yeah.
2: It's this way and the only way.
0: Ah, practiquemos. Practiquemos la otra.
2: ¿Eh?
0: Practiquemos.